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1: Catalina te indica la hora.
2: Te indica la hora.
1: Exactamente las 20 horas. 10 minutos.

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1: Catalina te indica la hora.
2: Te indica la hora.
1: Exactamente las 2 de la madrugada. 32 minutos.

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2: Catalina te indica la hora.
3: Te indica la hora.
2: Exactamente las 4 de la madrugada. 18 minutos.

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0: Catalina te indica la hora.
1: Te indica la hora.
0: Exactamente las 5 de la madrugada. 10 minutos.

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0: Catalina te indica la hora.
1: Te indica la hora.
0: Exactamente las 5 de la madrugada. 49 minutos.

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0: Catalina te indica la hora.
1: Te indica la hora.
0: Exactamente las 6 de la madrugada. 51 minutos.

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0: buenos días, muy buenos días, queridos auditores de Radio Catalina, la 89.1 FM. Se nos fue agosto, señoras y señores, quedó atrás. Agosto quedó atrás. Y si usted tenía alguna deuda pendiente con el mes pasado, ya no la busque más, así que déjela ahí nomás. Entramos para allá ahora, mi día, oye. Oye, ¿quién les habla? Elena Carrillo, la voz bandolera. Estoy feliz, estoy contenta porque hay un sol precioso, divino. Y ya se siente el tiquitiquití. Hoy despertamos con una tremenda energía. Sí, porque llegó septiembre. Oye, septiembre, el mes de la chilenidad, de las banderas, de las empanadas, de los anticuchos, el terremoto, la chicha en cacho, de todo aquello y mucho más. De la cueca, la fonda, los volantines. Y ese clásico de que este 18 sí que me cuido. Y a los 3 días estamos ahí con el plato de choripán en una mano y la empanada en la otra. ¿Qué tal? ¿Qué te creí? Oye, mes de septiembre, ese mes donde hasta el que dice que no baila, termina bailando cueca. ¿Alguna guaracha? Ya, bueno, ya el reggaetón también. ¿Sí, para qué estamos con cosas? La cumbia ranchera también, pues. Donde también aparece el pañuelo, aunque uno no sepa ni dónde guardó el del año pasado. Oye, suele pasar eso, ¿ah? Sobre todo los niños dicen, mamá, tengo que llevar un pañuelito. Chuta, ¿dónde dejé el del año pasado? Ya, pero no importa, comprémosle a la vecina. Así que desde ya les digo yo, prepárese, prepárese ánimo, prepare la garganta, ya dejó descansar el hígado. Prepare las ganas de celebrar porque Radio Catalina, la 89.1, vamos a vivir este mes con todo, con alegría, con música, con humor y con ese cariño que ustedes se merecen. Nuestro fono contacto 41-271-1692. Vamos con mi temita musical. Esa, pues. La consentida. ¿Cómo no vamos a empezar con esta canción?
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vamos a iniciar nuestra jornada dándole la bienvenida a este mes de septiembre, el mes de la chilenidad, con esta cuequita, ¿cierto? No podríamos. Así saludamos a todos los choferes de la locomoción colectiva, como así también a todos los pasajeros que viajan en nuestra comuna de Coronel y sus alrededores, en Lota también, en Curanilagüe, en Arauco, San Pedro de la Paz, Lomas Coloradas, Concepción. ¿Ya pusieron la bandera o no? Aquí yo soy apasionada con esto, sí. Hay que adornar la casita, hay que poner banderita también. Si somos chilenos, pues. Sí, pues. ¿Ya se comieron la primera empanada o no? ¿Ya están practicando la cuequita? ¿O todavía están despidiendo agosto? Coméntenos, coméntenos. Participen esta mañana junto a nosotros porque septiembre se vive mejor acompañado. ¿Y qué mejor? Junto a Radio Catalina, la 89.1. Con buena música. Usted puede llamarnos, comunicarse al 41-271-1692 o al más 569-65-87-3148. ¿Qué nos dice nuestra amiga por acá, Joana? Hola, hola, dice tiki tiki ti. Genial, la consentida Elenita, te felicito. Gracias por darnos ánimo, pero por supuesto, ¿cómo no le vamos a dar ánimo? Yo le doy ánimo a ustedes, ustedes me escriben, me dan más ánimos todavía, nos envían un audio, mejor aún. Aparte que hay un sol radiante, ya se siente en el ambiente ese colorcito así dieciochero. Ambiente dieciochero. Oye, ¿qué hay de rico ahí en el mercado municipal para el día de hoy, para iniciar este mes de la chilenidad, chiquillos, ya que nos están escuchando allí en el mercado municipal de nuestra comuna de Coronel, Joana? Coméntanos, coméntanos. Envíanos un audio, invita a tu gente a conocer ahí el mercado. Gente que viene de otro lado, de Talcahuano, del sur, del norte. Oye, tenemos que demostrar de que agosto ya se fue y que septiembre va a llegar y está llegando, pero con todo. Recuerde nuestro foro contacto del WhatsApp de la radio, es el más 569-6587-3148. Así también saludar a nuestros fieles auditores de Los Rojas, cariños para ellos, para ella. También que nos escuchan, nos sintonizan igual, que se comunique con nosotros. Pero no tan solo la cuequita se hace escuchar, bailar, sentir, sino que también esta canción. Total, ¿qué culpa tiene el martes de no ser fin de semana? ¿Ah?

0: 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Oye, qué rico poder saber de que no solo nosotros estamos inyectados con toda esta alegría para poder iniciar esta nueva mañana, ¿cierto? Que Dios nos ha dado. Y hay que agradecer, ¿cierto? Por un día más, por un mes más que estamos nuevamente iniciando, esperando que todas sus familias se encuentren bien, que podamos, ¿cierto? Este mes poder entregar todo y más. Todo y más siempre. Cuidarnos también, por supuesto, corresponde. Así que esperemos que también a todos los emprendedores y emprendedoras les vaya excelente, chiquillos. Cuídense mucho, ayudemos ahí, como dice a veces la Pame Valenzuela, ayudemos al comercio local, ¿cierto? Hagámosle el gasto, mejor dicho, háganos el gasto. Oye, porque está súper lento todo. Pero bueno, para eso estamos, para ayudarnos, ¿cierto? Y lo bueno de todo esto es que usted está en la sintonía de la radio, que estamos con todo el ánimo, que estamos con todo el fuá, con todo el power. Si usted desea enviar algún saludo, hágale pues, hágale nomás. Nuestro fono contacto 41-271-1692. 41-271-1692. Hola, hola.
1: Hola, Elenita, muy buenos días. Muy
0: buenos días, querido.
1: Qué rico volver a escucharla.
0: ¿En serio? ¿Por qué no me había escuchado?
1: Pero un gusto que vuelva acá nosotros igual, trabajando como todos los días.
0: Claro.
1: Así que volver a escucharla de nuevo, qué rico volver a escucharla. Ya que tenga buen día y buen septiembre. Y contenta porque pasó agosto.
0: Obvio que va a pasar agosto, po. ¿Cierto? Ya, yo sé que, oye, nosotros volvimos hace ratito ya por Lozano. Hace rato, en agosto ya estábamos aquí echando la talla, riéndonos, dando a conocer por qué no habíamos estado al aire, usted sabe, por el temporal. Se nota que estuviste ahí en la otra radio, ¿ah? Qué feo. ¿Ven? Todos mienten.
2: Mentira.
0: Lo importante es que ya está en la sintonía de la radio y desde muy tempranito. Nuestro fono contacto 41-271-1692. Sí, pasamos agosto, poguachito. Teníamos toda la fe del mundo mundial, eso sí. Pamelita, querida, ¿cómo estás? Coméntame.
3: Pamelita, Venezuela, que tengan un buen primero de septiembre.
0: Eso sí.
3: La fiesta que más me gusta.
0: Ya.
3: Gracias a Dios ya pasamos agosto.
0: Eso sí.
3: Y quiero saludar a mi tía,
0: ¿ya?
3: Zunilda Reyes Valenzuela, que hoy está de cumpleaños. Que
0: cumple
3: 31 años, que cumpla muchos años más.
0: Ya.
3: Que es una buena tía, una buena esposa, una buena mamá. Que tiene todos sus hijos en España. Y tiene una sola hija acá en Chile. Que la queremos mucho, la hermana de mi papá.
0: ¿Ya?
3: Quiero la canción para ella, 5 minutos.
0: Ya, más ratito lo vamos a escuchar.
3: Zumbale Primo.
0: Ya, pues.
3: Y también quiero una payita.
0: ¿Ya?
3: Una payita para empezar septiembre.
0: A ver,
3: una
0: dale,
3: payita
0: nomás.
3: La cueca de las pymes. 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
0: Bien, Pame, bien. Maravilloso. Hoy espero que tengas un lindo día, un muy buen inicio de este mes de septiembre, el mes de la patria, el mes de la chilenidad. Saludamos ahí a tu tía, ¿cierto? A su Nilde, que hoy cumple 81 años de edad. Bien, con la payita y las pymes, mira. Buenísimo, buenísimo. Ya, vamos a jugar ahí con las payitas. Como todos los años, usted tiene una payita, comuníquese con nosotros ahí al 41-271-1692 o nos enviáis su audio, así como la PAME, al más 569-6587-3148. Por acá nos dice, saludo desde Argentina, desde Mar del Plata. Mi nombre es Juan Matías, les deseo un excelente mes patrio para todos los chilenos y chilenas. Aprovecho de enviar un beso grande a mi tía Rosa Luengo y a todos mis primos. Beso, me gustaría escuchar una cueca, dice, felices fiestas patria. Manden una empanada para el Mar del Plata, pues, dice nuestro amigo. Maravilloso, cariños para ti. Muchas gracias, ver, nos están escuchando desde la Argentina. Así que Juan Matías, un abrazo tremendo a la distancia. Y claro, pues desde acá te vamos a enviarte empanada, chicha, lo que tú queráis. Es más, yo misma te lo voy a dejar. Si no cuesta nada, no cuesta nada.
1: Mentira.
0: Así que vamos con la próxima cuequita porque llegaron las fiestas patrias. Si me mando una embarrada, no me juzguen, ¿ah? Todo sea por el mes de la patria, caramba.
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4: ¡Esa es la cosa, compadre! ¡Y cueca, vamos a cantar y vamos a bailar!

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0: 9 de la mañana ya con 29 minutos, 9 de la mañana, 29 minutitos. Recuerden nuestro fono contacto de Radio Catalina, la 89.1. 41-271-1692. 41-271-1692. Oye, yo no sé ustedes, pero yo me levanté tempranito. En serio, me levanté temprano, madrugué. No, sí, de verdad. Así es que como tenía ropita ahí, dije ya a la secadora, como, supuestamente hoy día iba a llover. Y vi un sol que aparecía por ahí, dije ya, hoy día va a ser un día pero precioso. Saqué la ropa miércoles para afuera atenderlo. Así que aproveche nomás, aproveche porque hoy no hay agüita por lo menos. Supuestamente llegaría eso de las 23 horas 11 de la noche, aunque en lo personal no creo. Ya no le creo ni al tiempo. Así que aproveche este solcito al levantarse temprano, coloque ahí la bandera, adorne la casita junto a los niños. Y si tiene ropita ahí, cuelguen nomás afuera, porque no va a llover de aquí ya no. Declaremos que no llueve nada hoy día, por lo menos hoy día. ¿Usted pudo dormir, descansar bien? ¿Qué nos puede comentar al respecto? ¿Está con harto ánimo? ¿Quería que llegara septiembre? ¿No le gusta este mes? Y porque muchos de nosotros nos puede gustar o nos da lo mismo, tal vez, no sé. Pero queremos saber su opinión, por cierto, corresponde, pues. Es muy importante su opinión. Ya hemos recibido los mensajes de nuestros amigos y amigas de Coronel, hasta del Mar del Plata, pidiendo, solicitando una cuequita. Tal vez usted también quiere escuchar alguna cueca, alguna canción en especial. Comuníquese al 41-271-1692. Vamos con nuestra publicidad y ya regresamos.
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0: Ya son las 9 de la mañana con 33 minutos, 9 de la mañana, 33 minutitos y delante, bien tempranito a eso de las 9 de la mañana con 27 minutos, la PAME ahí nos deslumbró con una payita ahí para las pymes, para los emprendedores. Y por acá nuestro amigo David, sí, David Lozano, también quiere enviar, nos envía su payita, pues, así que lo vamos a escuchar de inmediato. A ver con qué nos va a salir nuestro amigo esta vez.
1: Brindo, dijo un guaso.
0: ¿Ya?
1: Por el sombrero y la espuela.
0: ¿Ya?
1: Brindo por Radio Catalina, que cada día está más buena.
0: ¡Eso!
1: Brindo también por el mar y la brisa.
0: ¿Ya?
1: Brindo por la Elenita, que tiene muy linda sonrisa. Hay una payita, hay una payita para mi niña.
0: David.
1: Que tenga buen día, Elenita.
0: Muchas gracias.
1: Es muy corta, es cortita, pero bonita.
0: Como dice el buen chileno, corta pero buena. Muchas gracias, David. Mira, me sorprendiste, ¿ah? ¿Sí o no? Me sorprendió nuestro amigo. Bien, bien ahí. Maravilloso. Muchas gracias, David. Esa es la energía. Esa es la idea, chiquillos, que podamos tener durante todo este día, durante todos los días. Sabemos que todos los días no son iguales. Hay días que son pucha fome, nos levantamos con las mañas, con los chuques, como digo yo de repente, con la patita izquierda, con los monos. Pero aquí estamos nosotros para hacer su día un día maravilloso, para que usted se ría, se contagie de la buena onda. Y así pueda seguir lo que resta del día con todo el ánimo. Aunque de repente el jefe lo reta porque llegó tarde, porque está hablando por teléfono, porque está enviando un mensaje a Radio Catalina. Da lo mismo usted. Total, ¿para qué se va a amargar? Déjelo nomás. Por algo anda amargado. Usted contagia su felicidad. Esa es la idea. Saludos, dice la PAME desde Quillón. Saludos, saludos, saludos. Seguimos con la buena música a través de la 89.1 Radio Catalina. Recuerden, 41-271-1692 es el fono de la radio. ¿Le gusta el mes de septiembre? ¿Dejó deuda, cuentas pendientes con el mes de agosto? ¿Tuvo algún sueño? ¿Quiere comentarlo? Queremos saber qué significa aquellos sueños. Oye, si todas veces soñamos y decimos, ¿qué significará? Aquí descifremos los sueños todos juntos. Más 569-6587-3148 es el fono de la radio. A ver, vamos a ver quién es.

0: Hola, hola.
1: Buenos días, Lenita.
0: Buenos días, querida. ¿Cómo estás? ¿Por qué te desaparecís tanto tiempo, Emilia? No hay que me preocupar, guachita.
1: Todos los días te escucho, Lenita, que ¿ya? te dejo tranquila porque eres.
0: Ya te me fuiste ya. Ya se me fue la Emilia. No puede ser, Emilia, vuelve. Seguramente está en un lugar donde no hay señal. Así que vuelve a llamar nomás a Emilia. Oye, hace rato me tenía preocupada esta mujer. Desde la comuna de Lota, a ver. Hola.
1: Elito se cortó, no sé.
0: Sí, po. Tú me cortaste, po. Fuiste tú. Dile verdad, Rosa, no mintáis.
1: No, mi amor. Eres ya. La locutora más linda de la zona de
0: Lota. Dile la verdad, más loca está acá ahora.
1: No, Lenita.
0: Dile la verdad.
1: Yo todos los días no te llamo, pero te escucho, me río, te deseo lo mejor de la vida, porque tú lo haces, pero feliz. Por eso, fíjate, Lenita, coronel, a mí coronel me fascina porque es limpio, siempre limpio.
0: ¿Ya?
1: La gente simpática, tú misma, lo alegras la zona de mi vida para acá. Y Lota que tiene. Desgraciadamente somos de Lota.
0: Ay, no, Lota tiene gente hermosa. Igual yo me iría para Lota.
1: No.
0: Yo me iría para Lota.
1: Bueno, mírame, Lota es muy simpático, pero.
0: Sí.
1: Ya.
0: Bueno, pero no, estáis viviendo en Lota, po. ¿Qué le vamos a hacer?
1: No, Lota, la cambio porque. Pero lo único que. Los alcaldes no se preocupan.
0: Eso sí.
1: No se preocupan.
0: Sí, harto de fe, sí, es verdad. No, sí, ¿para qué vamos a tapar el dedo con el, no, o sea, el sol con el dedo? Limpio, o sea, ando clarito.
1: Limpio.
0: Sí.
1: Y la locutora que tiene, que no se reí.
0: ¡Qué mejor! Humildemente.
1: Te queremos mucho.
0: Linda, muchas gracias. Oye, yo estaba preocupada, de verdad, sí. Yo dije, ¿qué será de la Emilia? ¿Estará bien? ¿Estará mal? ¿Cómo estará no, con su achaque? ¿Cómo?
1: Cuando me muero voy a poner un aviso.
0: No, yo creo que ni eso nos vamos a enterar nosotros. Mira que me han pasado una. Y después el último me entero yo porque me llaman los hijos, las hijas de los auditores, sí, de la auditora. O yo de repente urgueteo, me parece, conocí este nombre. Y me comunico y claro. Y nos da mucha penita porque uno también se encariña con sí, ustedes.
1: Sí, sí. Sí. Nota, pero tú lo haces reír, te echamos de menos. Yo, toda la gente que estamos en la misma feria, te echan de menos.
0: No, ya.
1: Que tú lo das vida, Lenita, que Dios te bendiga en ti.
0: Muchas gracias, vida, Emilia. Igualmente para ti. Ya. Oye, Emilia, ¿te gusta el mes de septiembre o no? La verdad. Sí, más o menos nomás.
1: Sí, sí.
0: ¿Más o menos?
1: No, sí, me voy a la Niña Mayor con mis viejas, lo pasamos bien con mis viejas.
0: Ah, o sea que lo pasáis malito.
1: Sí, por. Ah, sí. Pero que tenemos una. La misma Rosita lo hace la vida. ¡Oh, la Catina!
0: ¿Ya?
1: Con mi grupo lindo que tengo, mis amigas queridas.
0: ¡Qué bueno!
1: Una hija simpática también.
0: ¿Ya?
1: Ella es de Coronel, pero nací y criada aquí en Lota, pero y en Coronel y comparten.
0: ¡Qué bueno! ¿Viste o no? En este mes.
1: Hablan,
0: ¿ya?
1: También, sí, hablan de ti porque eres especial. Le mando saludos a todos los.
0: Oye, sí, yo sé que muchos hablan de mí, pero espero que sea bueno o algo positivo.
1: ¡No! No, Lenita, bueno.
0: Ay,
1: bueno,
0: linda, bueno, cuídate, un abrazo. Ya, oye, inviten, po. No sean apretadas, ¿sí o no? Yo acepto todas las invitaciones. El tema es que si me dejan ir, ya sé otra cosa.
1: Ya.
0: Cuídate, besito.
1: Vale, Lenita.
0: Chao, chao.
1: A todos tus locutores ahí.
0: Gracias, chao, en tu nombre. Linda la Emilia. Besitos para ella. Oye, si este mes de la chilenidad es el mes de las invitaciones, po. Sí, pues así es que si usted recibe una invitación de algún familiar, amigo, qué sé yo, padrino, madrina, lo que sea, usted acéptela nomás, no estamos para derrochar ahí invitaciones. Usted vaya con su familia. Pero aporte también, po. Sí, pues no va a llegar así, no, por último llega con una empanada, po. Aparte de las ganas. 9 de la mañana ya con 40 minutos.

0: yo no, yo no juego. Yo tengo un muy buen corazón.
1: Vaya, oye.
0: ¿En serio?
2: Mentira.
0: Se va a estar. Así no se puede. Así no se puede. 9 de la mañana ya con 44 minutos. 9 de la mañana con 44 minutitos. Oye, ya lo saben ya. Se acabó agosto, de aquí en adelante cualquier embarrada que yo me mande será en honor de la patria. Eso nomás podré decir a mi favor. Sí, pues las cosas como son. Me mando embarrada todos los días. Una más, una menos, digo. Para no perder la costumbre. Nuestro fono contacto 41-271-1692 es el fono de la radio. Llevamos con el pronóstico del tiempo para ver que podamos revisarlos todos juntos. A ver, por ejemplo, actualmente tenemos una sensación térmica de 14 grados en nuestra comuna de Coronel. Y mencionarle que durante esta mañana tendremos temperaturas alrededor entre los 12 y 14 grados. Ya por la tarde supuestamente tendríamos lluvias débiles con cielo cubierto y con temperaturas en torno a los 13 grados. Ya durante la noche tendríamos también lluvias débiles con cielo cubierto con temperaturas cercanas a los 12 grados, viento del noroeste a lo largo del día con una velocidad media de 9 kilómetros por hora. ¿Ven que todo no podía ser tanta felicidad? Chequete. Supuestamente de las 5 de la tarde podríamos tener lluvias débiles, pero no sea.
2: Mentira.
0: Ahí sí que te creo, comparte esa mentira. Nuestro fono contacto del WhatsApp para que usted pueda enviarnos sus mensajes, comentarnos, mencionarnos de dónde nos está escuchando. Sé que nos están escuchando desde el Mar del Plata. Sé que nos están escuchando de Lota, de Coronel Centro, del Mercado Municipal, de Los Rojas. Pero usted que va ahí manejando, dígale a su copiloto, oye, mándate un audio para que sepan de dónde la estamos escuchando esta cabra. Para que deje preguntarnos. Y mándese una payita, pues. Mándese una payita ahí para que todos lo podamos escuchar. Así como lo hizo la Pame, como lo hizo nuestro amigo también, tempranito, enviando su payita. Yo tengo alguna, pero no, tengo que disfrazarla.

Ahí estábamos escuchando el Guatón Loyola. ¿Usted se sabe la verdad, la verdadera historia del Guatón Loyola o no? ¿Se la sabe? Ya, si se la sabe, entonces coméntemela porque yo quiero saberla. Bueno, yo les comento de que se basa esto en una pelea real, ¿eh? Que ocurrió años atrás, cuando todavía, bueno, yo por lo menos tenía, yo creo que mi papá tampoco había nacido. En 1954, allí en la comuna de Parral. Y pues, ahí inspiró, después de esa tremenda pelea, se inspiraron en esta cueca, pues, más famosa de Chile. El protagonista de esta historia fue Eduardo Loyola Pérez. Sí, pues, Eduardo Loyola Pérez, un hombre de más de 90 kilos, que trabajaba ahí como martillero público en feria de ganado. ¿Ganado? ¿Alguien dijo ganado? Así es que, ¿qué más podemos decirle al respecto? Ya me fui de tarro, ya le voy a comentar la historia. Transcurría el año 1954, cuando Eduardo Loyola asistió a un rodeo, imagínense ustedes, ¿eh? En un rodeo en el fondo de Santiago Urrutia Benavente, ahí ubicado en Parral. Fue acompañado de su amigo, el libretista y humorista Alejandro El Flaco Gálvez. ¿Se acuerda del flaco Gálvez? Ya, ese mismo. Ya, pues durante la noche, en el casino El Rodeo, tres sujetos ebrios comenzaron ahí a molestar a las garzonas que atendían en el lugar. Sí, pues sí, todo tiene que saber por qué ocurrieron las cosas. ¿Cómo fueron los hechos? Sí, pues entonces empezaron ahí a molestar unos ebrios, ya unos curaditos, para defender el honor de las mujeres. Loyola, mierda, les encaró a los hombres y se enfrentó a golpe contra ellos en una pelea, pero desigual, oye. Quedó, pero la toletoles, como iba, como venía. Y tal como dice la letra, recibió varios golpes nuestro querido Loyola. Sí, tal cual. Recibió más lo que recibió, que digo. Bueno, y en medio de todo ese altercado cayó al suelo y esquivó un sillazo mientras que un amigo suyo asustó a los agresores.

haciendo ahí el amago de sacar un arma, que en realidad era solo un manojo de llaves, po. Así que ahí lograron que pudieran huir despavoridos, rápido. Y así fue que quedó la Tole Tole y armaron esta cueca del Guatón Loyola. Todo por defender la honra a esta chiquilla. Y al final quedó como un héroe. Sí, para mí un héroe. Bueno, pero en la canción Los Lugares de los Hechos fue cambiado de Parral a Los Andes. Ahí la letra de la canción únicamente por motivos de rima, ¿cierto? Y estética musical también. Sí, o sea, el que sabe, sabe. Así es que ya saben cómo ocurrieron los hechos, que nadie se lo venga a engrupir aquí, ¿no? Porque aquí en Radio Catalina le contamos la verdad de los hechos. Y fue en 1954. Recuerden nuestro fono contacto 41-271-1692. ¿Ves que todos los días aprendemos algo? Y nuestro fono contacto del WhatsApp de la radio más 569-6587-3148.

continuamos con Garras de Amor en esta brillante, hermosa mañana de día, martes ya, 1 de septiembre. Donde saludamos a todos los que llevan por nombre de Arturo. Felicidades, Arturito. Garras.

0: solo 2 minutos nos separan para que ya sea las 10 de la mañana. Saludamos a quienes recién vienen sintonizando la radio, para quienes recién vienen despertando abriendo esos dos luceritos, enfrentándose, preparándose para poder enfrentar este nuevo día. Un día positivo, más positivo que te de embarazo. Y recordarles que hoy saludamos a todos los que llevan por nombre de Arturo. ¿Usted conoce a alguien que lleva ese nombre de Arturo? Ay, que son pesados. Siempre uno tiene un conocido, alguien por ahí que lleva por nombre de Arturo. Nuestro fono contacto 41-271-1692. Recuerden que ahora, desde las 10 hasta las 11 de la mañana, se viene nuestro espacio del Rincón Ranchero de Catalina, que también se escucha, bueno, todo el año ya en realidad, pero sobre todo en la fonda, lo que es cueca y cumbia ranchera, la música ranchera mexicana en la Amazonía, y uno que otro reggaetón, guaracha, de todo un poco. Ahora como cambiamos aura, ojalá bailen cueca. Así como vamos. Vamos con nuestra publicidad y ya estamos de regreso aquí en Catalina, la 89.1.
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Yo soy las 10 de la mañana con 5 minutos. Ya estás en tu espacio del Rincón Ranchero de Catalina. Hasta las 11 de la mañana. Desde ya usted podrá comunicarse con nosotros al 41-271-1692 o al más 569-6587-3148 para que pueda solicitar sus temas favoritos, para que nos pueda decir: Elenita, quiero escuchar esta canción porque me gusta, porque la quiero dedicar, porque la quiero bailar, porque aquí junto a mis colegas queremos escuchar esta canción. Y vamos con el próximo tema. Oye, sobre todo en el mes de septiembre nos falta ese amigo apretado, el volantín de cuero, el manito guagua. Todos conocemos uno. Para ese uno,

Pero qué buena canción, ¿sí o no? Todos conocemos a alguien así, como decía esta letra de la canción cantada por Zúmbale Primo. 10 de la mañana ya con 9 minutos. Seguimos saludando a todos nuestros fieles auditores de la radio que nos escuchan, nos sintonizan todos los días a través de la 89.1, como así también a través de nuestra señal online. Nuestro fono contacto del WhatsApp más 569-6587-3148. Juanita Chávez, ¿cómo estás, querida? Bienvenida, buenos días. Nos dice, hola, mis amores de mi linda Radio Catalina. Espero se encuentren todos bien y muchas bendiciones. Nos envía corazoncito y nos saluda. Muchas gracias, querida. Tú también, esperando que sea una maravillosa jornada para ti. Un muy buen día, un excelente inicio de este mes de septiembre, el mes de la chilenidad. Continuamos con Alex y el clan Azabache.

10 de la mañana ya con 14 minutos, 10 de la mañana, 14 minutitos. Recuerda que estás en tu espacio del Rincón Ranchero de Catalina. Por acá la Juanita Chávez nos dice que quiere escuchar cualquier temita nomás, que nosotros también lo podemos dedicar a nuestra amiga. Vamos entonces con Benja Duarte. Y ya estamos de regreso aquí en Catalina. ¡Oye!

10 de la mañana ya con 24 minutos, 10 de la mañana ya con 24 minutitos. Recuerda nuestro fono contacto 41-271-1692. Oye, queremos saludar a Esther que se acaba de comunicar con nosotros para saludarnos y también para saludar a todos sus hijos, para saludar a la Elizabeth. Así que saludos para ellas, saludos para toda su familia, ánimo, fuerza, que está igual con penita, ¿cierto?, por el fallecimiento de su mamita, pero bueno, ella sigue acompañada de Radio Catalina, alentándose y también saludando a los suyos, y nos solicita este tema musical. Y ya estamos de regreso aquí en su espacio del Rincón Ranchero de Catalina, recordándoles una vez más nuestro fono contacto 41-271-1692 y nuestro fono contacto del WhatsApp de la radio es el más 569-6587-3148.

0: 10 de la mañana ya con 29 minutos, 10 de la mañana, 29 minutitos. Recuerde nuestro fono contacto 41-271-1692. Ahí estábamos con el tema solicitado por Esther. Nuestro fono contacto del WhatsApp de la radio, más 569-6587-3148. Vamos de inmediato con nuestra publicidad y ya regresamos.
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Joana desde la comuna de Lota nos escribe al WhatsApp de la radio, nos dice: hola, espero que estén bien junto a su familia. Quisiera pedir el tema del grupo Zúmbale Primo, Tatú. Ya, pues vamos a escucharlo entonces de inmediato cuando ya son las 10 de la mañana con 34 minutos. Recuerden nuestro fono contacto 41-271-1692 y nuestro fono contacto del WhatsApp más 569-6587-3148. Recuerda que ya estamos en el mes de la chilenidad. Ya estamos a 1 de septiembre de este año 2026. Así que vamos de inmediato con el tema solicitado por Joana y ya regresamos.

10 de la mañana ya con 38 minutos, 10 de la mañana ya con 38 minutitos. Nuestro fono contacto 41-271-1692 y nuestro fono contacto del WhatsApp de la radio es el más 569-6587-3148. Continuamos con el próximo tema musical aquí en su espacio del Rincón Ranchero de Catalina. ¡Ay, ay!

10 de la mañana ya con 47 minutos, 10 de la mañana, 47 minutitos. Recuerde nuestro fono contacto 41-271-1692. Ahí estábamos también con el tema solicitado de los Bravos de Chile, la magia, sonando aquí en Catalina. Continuamos con Peregrinos del Amor. Recuerde nuestro fono contacto 41-271-1692.

la última, ranchera, nos despedimos. Gracias por acompañarnos en el Rincón Ranchero de Catalina. No te separes de nuestra sintonía. Será hasta mañana. ¡Lo!

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Ya son las 11 de la mañana con 4 minutos. 11 de la mañana, 4 minutitos. Hoy día tenemos un día. Bueno, empezamos la mañana con todo el solcito, ¿cierto? A ratito, como que se tira a nublar. Oye, pero no le hagamos caso, no le hagamos caso. Iniciamos, ¿cierto? Durante el transcurso de esta mañana, bastante temprano, con buena música, con cuequita, con todo un poco. Y bueno, recién finalizamos nuestro espacio del Rincón Ranchero de Catalina, pero nosotros seguimos con buena música a través de la 89.1 Radio Catalina. Continuamos con el grupo El Sello. Esto es Tantos.

nuestro fono contacto, recuerden, 41-271-1692. Y nuestro fono contacto del WhatsApp, más 569-6587-3148. Recuerda que estamos en vivo y en directo hasta las 13 horas 1 de la tarde. Oye, hace algunos 30 minutos atrás, se registró un accidente vehicular en la ruta 160. Esto fue pasado a los Pioneros en dirección de sur a norte, sentido hacia Concepción, San Pedro. Se trató de una colisión entre un camión y una camioneta, lo cual Carabineros ya está en el lugar, regulando ahí el tránsito de forma manual, ¿ya? El estado del tránsito ya se reporta gran congestión, o sea, un taco, ahí en el sector producto del accidente y la restricción de vías. Así de que si están transitando por la zona, salgan con tiempo, mantengan también la distancia de seguridad o también buscar alternativas si es posible. Seguimos con la buena música a través de la 89.1 Radio Catalina. Recuerde que ya estamos en el mes de la chilenidad. Empezamos tempranito con las payitas, ¿cierto? Así que vamos con el próximo tema musical y ya estamos de regreso aquí en Catalina. Comuníquese con nosotros al WhatsApp de la radio, el más 569-6587-3148.

11 de la mañana, ya con 15 minutos, 11 de la mañana, 15 minutitos. Recuerde nuestro fono contacto 41-271-1692 y nuestro fono contacto del WhatsApp de la radio. Coméntenos de dónde nos está escuchando en esta hora de la mañana que estamos iniciando. Pero con todo sino pa' qué dicen por ahí, el mes de la chilenidad. Ya está programado, se está programando qué es lo que va a hacer para estas fiestas patrias, para dónde va a salir, si se va a quedar en casita, si van a emprender. Coméntenos, queremos saber ahí su opinión. ¿Le gusta el mes de la chilenidad o no le gusta? ¿Le gusta más agosto? ¿O le gusta más la Navidad? Oh. Nuestro bono contacto 41-271-1692. Vamos rápidamente con el próximo tema musical. Y ya estamos de regreso aquí en Catalina, la 89.1.

la mañana, ya con 20 minutos, 11 de la mañana, 20 minutitos. Nuestro fono contacto 412-71-1692 y nuestro fono contacto del WhatsApp de la radio es el más 569-6587-3148. Ya, ¿qué pasaron con esas payitas, oye? Yo quiero saber qué sucedió. Íbamos tan bien, ¿cierto? ¿Cuántas payitas llevamos ya? Dos payitas. Están re buenas. Oye, seguimos saludando a los choferes de la locomoción colectiva, a sus pasajeros también. Muchas gracias por estar siempre en la sintonía de la radio, por informarse, por entretenerse y por escuchar buena música a través de la 89.1 Radio Catalina. Recuerden que estamos en vivo y en directo hasta las 13 horas, 1 de la tarde. Continuamos con las cuequitas. Vamos con el grupo A los Cuatro Vientos. Esto es Grupo a los Cuatro Vientos, No Te Puedo Arrancar.

0: Pero qué hermosa es la cueca, ¿cierto? Sobre todo la que acabamos de escuchar aquí en Radio Catalina, la 89.1. Nuestro fono contacto 41-271-1692. ¿Usted desea escuchar otra cuequita? Comuníquese con nosotros. Al fono ya antes mencionado, al más 569-6587-3148.
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0: Seguimos con la buena música. 11 de la mañana, 25 minutos.

Oye, son las 11 de la mañana con 29 minutos, 11 de la mañana, 29 minutitos. Recuerden nuestro fono contacto, 41-271-1692. O también nos puedes enviar sus mensajes a través del WhatsApp de la radio, que es el más 569-6587-3148. Más 569-6587-3148. Continuamos con Diego y Antonio Ríos.

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solo 20 minutos nos separan para que ya sea las 12 del día. Nuestro fono contacto 41-271-1692. Nuestro fono contacto también del WhatsApp de la radio es el más 569-6587-3148.

Ya son las 11 de la mañana con 44 minutos, 11 de la mañana, 44 minutitos. Recuerde nuestro fono contacto 41-271-1692. Nuestro fono contacto del WhatsApp de la radio, también súper fácil, más 569-6587-3148. ¿Cómo están mis queridos y fieles auditores de la radio que también nos escuchan por allá en Laraquete, en Carampangue? En el sector del Piure también nos escuchan a través del dial. ¿Dónde más? ¿Dónde más? ¿Dónde más? En Horcones también nos escuchan por allá en Horcones. Oye, el otro extremo allá en Lebus también. Fieles auditores de la radio. Así que vaya para todos ustedes un tremendo saludo y muchas gracias por permanecer junto a nosotros aquí en la 89.1 Radio Catalina. Continuamos con Damaris y Rodrigo Tapari. Esto es Minuto.

minuto vamos a compartir esta información porque más de alguien le puede interesar. Me refiero sobre la ubicación y horario de los contenedores móviles para residuos voluminosos. Y comentarles que estos contenedores urbanos de residuos voluminosos se va a instalar hoy martes 1 de septiembre a eso de las 3 de la tarde, con retiro el día miércoles, día de mañana, ¿cierto? A eso de las 9 de la mañana, en Junta de Vecinos Fernando Santibán, Bicentenario 2. Sí, calle Fernando Santibán con pasaje Braulio Arena, sector Bicentenario. Para que lo sepan desde ya. También en Junta de Vecinos Villa La Posada, ahí en Avenida Las Torres, con calle Manquille, dice, sector Villa La Posada. También en Junta de Vecinos Alburada, calle Paicaví, con pasaje Estero Manco, sector sur. Por si acaso, ahí está la información. Nuestro fono contacto 41-271-1692. Y nuestro fono contacto del WhatsApp de la radio es el +569-6587-3148. Para que usted pueda enviarnos sus mensajes, ya sea escrito o por audio. Luego eso de las 12 del día, se viene Pincelada Mexicana.

0: 5 minutos nos separan para que ya sean las 12 del día. Oye, bien antes, cierto, bien tempranito, y nos saludaron a través del WhatsApp de la radio desde el Mar del Plata, Argentina. Nos mandaban muchos saludos, quisieron escuchar también tempranito y una cuequita. Así es que saludamos ahí a Juan Matías. ¿Y por qué le vuelvo a reiterar este saludo? Porque desde Argentina recomiendan rociar la parrilla con vinagre antes de un asado.
1: ¡Es increíble!
0: ¿Usted había escuchado sobre esto, no? ¿O usted lo hace así también? Buena pregunta, ¿cierto? Descubre por qué en Argentina aconsejan aplicar vinagre en la parrilla previo al asado y cómo también usar este dato casero antes de alistar el fuego, pensando sobre todo en estas fiestas patrias. Así que si usted no se sabía este datito, nosotros aquí se lo vamos a explicar. Vamos a ver para qué sirve. Sí, porque ya a pocos días de las fiestas patrias, ¿cierto?, en nuestro país, ya muchos comienzan ahí a preparar su kit 18ero. Entonces, en ese sentido, una de las cosas que no puede faltar es la parrilla para el tradicional asado. Sin embargo, antes de encender el fuego, surge ahí una duda importante. ¿Cómo limpiar o limpiarla para que la carne quede en las mejores condiciones? Buena pregunta, ¿cierto? Espectacular pregunta. Bueno, sabemos que acá en Chile es popular usar una cebolla. ¿Quién no usa ahí una cebolla, cierto? Algunos lavan primero la parrilla porque la tienen guardado del 18 pasado. O de la Navidad. O del último carrete que ocurrió, no sé, 5 meses atrás. Entonces hay algunos que le pasan ahí la virutilla, qué sé yo. Y antes de, aplicamos ahí la cebollita. Entonces, descubrimos aquí sobre este consejo, pero en Argentina una de las recomendaciones para limpiar la parrilla es utilizar vinagre, según ahí informaron algunos medios transandinos de El Cronista. Así que este truco, que se ha vuelto bastante popular al otro lado de la cordillera, también es una alternativa bastante casera. ¿Y por qué no darla a conocer aquí en Radio Catalina, cierto? Sí, porque es una alternativa casera, económica, y para evitar el uso del desengrasante químico antes de poner la carne a las brasas. Ahora, ¿por qué, dirá usted, por qué sirve echarle vinagre a la parrilla? Les comento, al tiro no vamos a salir todo de la duda. Porque con el paso de los asados, ¿cierto?, los fierros van juntando restito de carne y también capas de grasa, que son difíciles muchas veces de sacar. Entonces el vinagre blanco ayuda en este proceso gracias a su acidez natural, ¿ya? La cual entra en contacto ahí con la suciedad y ablanda los residuos más duros que quedan allí en la parrilla. Bueno, si bien no reemplaza una limpieza a fondo, aplicar este producto funciona también como un gran mantenimiento previo ahí en la parrilla. Así que, bueno, al soltar los residuos, facilita mucho más la labor antes de un lavado previo al usarla. Ahora, ¿cómo se aplica esta técnica? Súper fácil. Esta técnica, de forma segura y efectiva, el primer requisito es limpiar la parrilla cuando esté completamente fría. Entonces, el método comienza aplicando una gran cantidad de vinagre blanco sobre los fierros secos, idealmente usando un rociador. De eso que muchas veces tenemos en la casita y que peinamos nosotros a nuestras muñecas. Sobre todo quienes tenemos niñas, ¿cierto? Ocupamos un rociador para mojarnos el cabello y a ese mismo rociador usted le echa vinagre blanco y empieza, caramba, ahí a rociar una cantidad prudente de vinagre blanco sobre los fierros secos, idealmente usando este rociador para cubrir uniformemente toda la zona donde suele allí acumularse más suciedad. Después, usted solamente debe dejar reposar entre 5 a 10 minutitos y en este tiempo es clave para que el líquido pueda hacer su efecto también, pues las capas de grasas pegadas y también pueda ablandar los restos quemados. Luego, basta con frotar la superficie con un cepillo parrillero o una esponja metálica, lo que va a permitir remover ahí toda la suciedad casi sin hacer fuerza. Ahí hay un datito, un consejo bien bueno ahí para quienes hacemos el asadito. Luego hay usted el lavado de la parrilla, queda lista para encender el carbón y poner los cortes de carne, las longanizas y todo lo necesario para festejar este 18 como se debe, caramba. ¿Le gustó el datito, no? ¿Usted tiene otro dato importante? ¿Tiene sus tips? Compártala con nosotros aquí en Radio Catalina, la 89.1. O nos envía un mensaje a través de un audio o por escrito al más 569-6587-3148.
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0: Y así concluimos nuestro viaje musical por Pinceladas Mexicanas. Sigue sintonizando Radio Catalina, la 89.1.
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Ya son las 12 con 13 minutos, las 12 con 13 minutitos. Nosotros seguimos acompañándoles como todos los días hasta las 13 horas, 1 de la tarde. Agradecemos la fiel sintonía para con Radio Catalina, la 89.1. Hemos estado durante todo el transcurso de esta mañana dando también a conocer los saludos que nos han llegado a través del WhatsApp de la radio. Joanita también, que saluda ahí a Juan y de Luta, que envía muchos saludos para todos sus amigos. Y así, si de pronto usted desea también enviar su saludo, no dude en comunicarse con nosotros al 41-271-1692 o al más 569-6587-3148.

0: ya son las 12:19, las 12:19. Recuerde nuestro fono contacto 41-271-1692. Ahí estábamos con esas hermosas cuequitas, ¿cierto? Aquí en Radio Catalina, la 89.1. Hola, hola.
1: Hola, a mi hermano Richard, el dieta de Piñero de septiembre de cumpleaños, aparte del hermanito René.
0: Ay, qué
1: que
0: bueno.
1: Yo me lo deje, me lo cuide nomás. Y,
0: ¿ya?
1: Todos los hermanitos estamos vivos, gracias a Dios, aparte del
0: qué
1: hermano
0: bueno.
1: René Venegas.
0: Ya.
1: Pero a toda mi familia que estamos con salud y vida, menos con Juan y Juan y la Giovanna se portan mal. Un saludo para don Ramón, la señora Pati Mendoza, don Ramón Reyes,
0: ¿ya?
1: Y la señora Bárbara. Si me puede colocar, me voy a enamorar de Rapiola,
0: ¿no? Ya, pues.
1: Me gusta Rapiola. Un saludo para don Tito Peña, la señora Pati Mendoza, don Ramón, ¿ya?, Reyes, la señora Bárbara. Y para usted también, su familia.
0: Lindo,
1: un saludo para la tercera comisaría y la otra parte capital.
0: Ya, pues. Chao, que estoy enojado con los chiquillos y RM. Vamos con el tema solicitado y ya estamos de regreso aquí en Catalina. Ya son las 12:20.

Es las 12 con 26 minutos, las 12 con 26 minutitos. Recuerden nuestro fono contacto 41-271-1692. Y nuestro fono contacto del WhatsApp de la radio es el más 569-6587-3148. Enviar algún saludo, escuchar alguna canción en especial, dedicar algún temita, no duden en comunicarse con nosotros acá a la radio, a Radio Catalina, que estamos en vivo y en directo hasta las 13 horas 1 de la tarde al 41-271-1692 o al más 569-6587-3148.

0: Ya son las 12:31, las 12:31. Recuerda nuestro fono contacto 41-271-1692. Vamos de inmediato con nuestra publicidad y ya estamos de regreso aquí en Catalina, la 89.1.
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Ya son las 12:39, las 12:39. Recuerden nuestro fono contacto 41-271-1692. Continuamos con Felipe Caballero.

0: Ya son las 12:43, las 12:43. Nuestro fono contacto 41-271-1692. Y nuestro fono contacto del WhatsApp de la radio es el más 569-6587-3148. Oye, ¿es verdad que el Pailita se va a presentar gratis en la región del Biobío este fin de semana? ¿Será verdad o no? ¿Sí o no? ¿Sí o no? No, sí, sí o no. ¿Qué saben ustedes al respecto? ¿Saben algo, no? Ya, voy a averiguar al tiro nomás. Ya, aquí le tengo la información. Así de rápido, o sea, a la velocidad de la luz.
1: ¡Es increíble!
0: Para investigadora privada estoy buena. Ya, les comento que confirman artista para la fiesta de la chilenidad de este año 2026 en Penco y el Lirquén, ¿ya? Y con la llegada, sabemos que de septiembre comienzan ahí a tomar forma todas las actividades para poder ir celebrando las fiestas patrias este año, sobre todo en nuestra región del Biobío. Y una de las celebraciones que ya confirmó su programación es la fiesta de la chilenidad de Penco. El tradicional festejo tendrá 6 jornadas de actividades distribuidas en 2 fines de semana y con celebraciones en Lirquén y Playa Negra de Penco, en lo cual la programación contempla música en vivo y una cartelera de artista que acompañará los festejos 18 en la comuna. Ya, la primera parte de la celebración les comento que se va a realizar los días 4, 5 y 6 de septiembre, allí en la Plaza de Armas de Lirquén, donde se va a dar inicio a las actividades programadas para este año. Y luego el festejo va a continuar durante el siguiente fin de semana, con una segunda etapa que tendrá lugar los días 11, 12 y 13 de septiembre en Playa Negra, Penco. Y de esta manera ahí la celebración se extenderá durante 6 días y tendrá 2 puntos principales de encuentros para quienes busquen actividades durante las fiestas patrias también en la comuna. Ahora, entre la programación musical que va a comenzar el viernes 4 de septiembre con la participación de la sonora del compadre Moncho. Buenísimo. Mientras que el sábado 5 será el turno de El Llanero de Ñuble. El cierre del primer fin de semana estará a cargo del Pailita. Así que ahí se va a presentar el día domingo 6 de septiembre. Este domingo, chiquillo, para todos los fanáticos y fanáticas del Pailita, se va a presentar entonces el 6 de septiembre, este domingo 6 de septiembre, completando así la cartelera anunciada para las actividades en la Plaza de Armas de Lirquén. Así que espero que lo pasen súper bien. Ah, y para el viernes 11 de septiembre se presentará Bafochi, mientras que el sábado 12 la jornada contará con la participación del grupo Disparo. Finalmente, el domingo 13 de septiembre, el cierre de la celebración estará a cargo, adivinen de quién, del grupo Zúmbale Primo. Oye, que están buenos esta programación, estas actividades, ¿eh? De lujo. Oye, y además de la programación artística, la fiesta de la chilenidad contempla y espacios vinculados también a la fiesta de Fiestas Patrias, de la celebración de Fiestas Patrias, con presencia de comidas típicas, juegos y lugares destinados para poder compartir y también disfrutar durante las jornadas 18. La actividad también se perfila así como una de las alternativas para quienes busquen panorama de Fiestas Patrias en el Gran Concepción, concentrando su programación en distintos sectores de Penco y Lirquén durante septiembre. Ahí tienen un datazo, ¿ah? ¿Eh? Ya son las 12:47.

son las 12:53, las 12:53. Recuerda nuestro fono contacto 41-271-1692. Todavía quedan algunos minutos para que usted pueda comunicarse con nosotros, tal vez a través de nuestro WhatsApp, al +569-6587-3148.

0: Hoy ya nos estamos despidiendo de esta muy grata jornada. Ha sido un tremendo placer haberle estado acompañando durante todo el transcurso de esta mañana. Cuídense mucho, que estén muy bien. Les deseo lo mejor de la vida. Nos reencontramos el día de mañana a partir de las 9 de la mañana, si Dios así lo quiere. Y así que cuídense mucho, que estén muy bien. Le enviamos un abrazo inmenso. Se despide de usted Elena Carrillo, la voz bandolera. Y no se separe de nuestra sintonía. Que esté muy bien. Chao, chao.
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4: Catalina te indica la hora.
5: Te indica la hora.
4: Exactamente las 13 horas. 2 minutos.

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2: Te indica la hora.
1: Exactamente las 13:58.

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1: Te indica la hora.
0: Exactamente las 14 horas. 20.

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0: Catalina te indica la hora.
1: Te indica la hora.
0: Exactamente las 18 horas, 35 minutos.
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1: Te indica la hora.
0: Exactamente las 18 horas.

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